0: Muy buenos días y bienvenidos nuevamente a esta edición especial de las noticias de PBN en español. Mi nombre es Alejandro Correa Llanes, quien les trae las principales noticias locales. Antigua y Barbuda continúa las negociaciones con Estados Unidos sobre cuántos deportados de terceros países podría aceptar anualmente. El primer ministro Gaston Brown abordó el tema durante la sesión parlamentaria de hoy. Según trascendido, el gobierno propuso recibir hasta 7 personas por trimestre, un máximo de 28 años, tras rechazar una solicitud de 120 sin garantías suficientes. Brown insistió en que cualquier acuerdo final será llevado al Parlamento y sometido a votación pública, y que el país mantiene su autoridad soberana de aprobar y rechazar cada caso individualmente. Y de otra, en otras noticias, durante la misma sesión, el Parlamento dio otro paso hacia la enmienda de varias piezas legislativas relacionadas con delitos graves. El fiscal general Sean Roy Benjamin presentó el proyecto de ley de enmienda de armas de fuego, de enmienda contra los delitos sexuales y de enmienda a la justicia juvenil, junto con modificaciones del Código de Ley, Procedimiento, Magistrados y la Ley de Prescripción. Según Benjamin, algunos delitos graves con armas de fuego, como la venta de armas o su tenencia ilegal, podría acarrear entre 15 a 30 años de prisión, mientras que portar un arma ilegalmente en un lugar público podría significar entre 5 a 10 años. No vamos a permitir que Antigua se convierta en un lugar de pandilleros, expresó. Declaró, citando en un incidente reciente en un acto político donde se reportaron disparos. El primer ministro Brown añadió que el gobierno revocará la ciudadanía a personas naturalizadas que cometan delitos graves y se les deportará tras cumplir la condena. Las medidas se dan en momentos en el gobierno refuerza su respuesta a los delitos con armas de fuego y otros crímenes graves. El gabinete también ordenó recientemente una revisión de la Ley de Justicia Juvenil, particularmente en lo relativo a la desviación de menores acusados con delitos de armas de fuego. Y para terminar por hoy, dos hombres permanecen bajo custodia policial, colaborando con las investigaciones del presunto tiroteo contra Dennis Francis, de 47 años, residente de Villa. Según responsables preliminares, aproximadamente a las 3 y 40 de la madrugada del domingo 25 de septiembre, Francis caminaba por la calle Gordon cuando fue abordado por tres hombres que viajaban en un Toyota Vitz plateado. Se alega que Francis intentó escapar de sus atacantes vestidos de oscuro y que portaban armas de fuego. Sufrió heridas de bala en la parte baja de la espalda y el abdomen y fue trasladado a los servicios de emergencia médica del Centro Médico Sir Lester Beats. Se informa que su estado es estable y que su herida no representa peligro para su vida. Dentro de 24 horas posteriores al incidente, la policía arrestó a dos hombres quienes ahora asisten cargos en este caso. Dentro de las autoridades hacen un llamado a cualquier persona que haya presenciado el hecho y que tenga información que pueda ayudar a la investigación. Por favor, comunicarse al Departamento de Investigaciones Criminales al 462-3913 o al 462-3914 o con Crime Stoppers al 800-TIPS-8477 o con la estación de policía más cercana. La policía continuará dando actualizaciones acerca de este caso. Y esto ha sido todo por hoy en las noticias de PBN en español. En nombre de mi equipo les damos las gracias por sintonizarnos cada mañana. Now, this morning weather.
1: Here is the forecast for Antigua and Barbuda for today, Tuesday, into tomorrow, Wednesday, the 30th day of September 2026. Shallow pockets of moisture embedded within a moderate breeze could be pushed over the islands today. However, a weak trough will move over the area tonight, and this will increase the chance of showers mainly over the leewards. So we're looking for sunny to partly sunny skies today with a 40% or moderate chance of a brief afternoon shower. Look for your afternoon temperatures to peak as high as 34 Celsius or 93 Fahrenheit. Last night, your overnight lows dipped to 24 Celsius or 75 degrees Fahrenheit. Then tonight, brief cloudy spells with a 60% or moderate chance of passing showers and a 20% or slight chance of a thunderstorm. Look for your overnight lows tonight to be in your mid-20s. The winds will be blowing out of the east at 17 to 26 kilometers per hour or 8 to 16 miles an hour over land, increasing to 18 miles per hour over coastal waters. The seas will range between 1.2 to 1.8 meters or 4 to 6 feet. Rainfall totals for the month of September recorded at the V.C. Byrd International Airport up to 2 a.m. this morning stood at 62.2 millimeters or 2.45 inches. The sun will set today at 3 minutes to 6 and rise tomorrow at 3 minutes to 6. Well, that's a look at your local forecast. I am Leonard Josiah reporting from the Antigua and Barbuda Meteorological Services.
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